Sí, señor. Estamos dispuestos a compartir con todos vosotros una selección muy destacada de grandes éxitos pertenecientes a diversos años y que seguro que vas a recordar sin ningún tipo de problemas. Y es que Remember Tu Mundo in the Mix y tu radio favorita apuestan desde este instante por ofrecerte un viaje al pasado musical en compañía de quien te habla.

Sin pausa, no paramos de darle ritmo a estas alturas de la jornada. Optamos por esta secuencia de baile que nos eleva el ánimo y a la vez a muchos el ritmo cardíaco. Sin movernos del año 1996, ahí quedan Living Joy, BBA, Cat Decor, Moricante, Piano Man, Real to Real y este todopoderoso Missile. El tema más conocido por todos para este dúo inglés llamados Everything But The Girl. Seguimos.

0: Seguimos consumiendo con moderación ciertas porciones musicales que previamente hemos seleccionado para que puedas derrocharlas sin contemplaciones aquí en las ondas de tu radio favorita. Y es que así por encima acabamos de hacer un recuento rápido justo antes de que entremos al aire y ese catálogo megamixado ya estaba rondando los 14 productos diferentes, todos ellos del año 1996. Gaddock, Alex Party, Feckless, Alison Limerick, Moricante, Cat Decor, BBA, Living Joy, Real to Real, incluso Everything But the Girl. Ahora saltamos al año 1994. Corona.
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Monopolizamos y además tematizamos estos minutos cronológicamente con Gary G en Tu Mundo in the Mix, con una mínima porción de los discos creados para la pista de baile en el año 1994. Hoy por hoy, para nosotros siguen siendo vitales en nuestra maleta profesional. Supongo que en algunos casos, particularmente, también serán de querer. Recuerda que si quieres añadir ese complemento Remember, aquel temazo que aún es más que importante para ti, no lo dudes y únete a los incondicionales que interactúan con nosotros en programaremember@hotmail.com.

0: Electrizante retroceso al pasado, situando las bases de nuestra artillería musical en el año 1996 inicialmente, para lanzar un segundo batallón quizás con los más bailados en el terreno de la pista de baile del año 1994. De manera exclusiva giraron para ti Titman, Capella, M People, Corona, Purple King, The Ring, Max, The Real McCoy, Jocelyn Brown y DJ Mico con WhatsApp, que para nada tiene que ver con ese actual servicio de mensajería instantánea. Era incomprensible en aquella época que una aplicación creada para la telefonía móvil creara tanta dependencia. Oye, que por cierto, para adicción, la música, ¿eh? Es así que podemos dártela en tu mundo in the mix
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1: Seguimos dando protagonismo a la música, haciéndola notoria en esta edición No Me Stop Music. Por cierto, ¿hemos dicho notoria? Pues Notorious es el temazo de Duran Duran que ponemos ya en marcha.

0: ¿Cómo va la cosa? Aquí en la radio estamos disfrutando de lo lindo, ¿eh? Es increíble cómo rejuvenece el personal con estos acordes. Los que ya peinamos canas lo sabemos de muy buena tinta. Y es que nos estamos centrando básicamente en diversas publicaciones musicales nacidas en los años 80 y que se extendieron a lo largo de muchos, pero que muchos años. Fíjate hasta qué punto que hoy día salen a la luz revisiones, mashup, remezclas y demás derivados que parten siempre del original. Y para original, nuestro formato rechaza imitaciones. 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

Si tienes sugerencias, peticiones o simplemente quieres ponerte en contacto con nosotros, programaremember@hotmail.com, jesus.senamor@hotmail.com.

Soy muy curioso y como curioso que soy, tengo una curiosidad. Digo yo que si te has parado a pensar desde que comenzamos este bloque, los discos que han pasado por antena. No hace falta que te estrujes la cabeza, ¿eh? Si quieres, echo yo la cuenta por ti. 21 temas para 20 bandas o artistas, lo que quiere decir que hubo uno que repitió escenario y esos son los Duran Duran. Anotando y sin que nos pase ni uno, ahí va la lista de la que te hablamos. Los mencionados Duran Duran, Pet Shop Boys, Daddy Holland, John Oates, Fan Young Cannibals, Herbie Hancock, España, Rick Astley, The Human League, Paul Hardcastle, Shannon, The Pet Shop Boys, Madonna, Cyndi Lauper, Samantha Fox, D.B. Gibson, Yazoo, Pet Shop Boys, Tiffany, Eurythmics, The Buggles y B52.

Nuestros incondicionales lo saben. Remember tu mundo in the mix germina las ondas hercianas con buen ritmo, con sonidos que apuesto porque serán de leyenda en muchos casos, inclusive los que se derivan de este especial Non Stop Music, que como sabes, realizamos temporalmente y que se convierte en una sesión de principio a fin, ¿eh? Precisamente a ese punto nos estamos acercando. Estábamos un poco despistados y si no es porque los compañeros que nos toman el relevo ya ejercen por aquí por el control y el estudio, ni nos enteramos, ¿eh? No te preocupes, que la selección Remember no ha llegado a su decadencia aquí en tu radio favorita. De momento recibe los saludos de todo el equipo y especialmente de un servidor, Jesús Tenamor. Sé feliz. Hasta la mezcla que viene.

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Él siempre me tocaba así. Era mulato, de manos rudas, modelo de pasarela. Yo, un adolescente ardiente, nos conocimos en un centro comercial. Cuando le vi, se activaron en mí, creo que más de 5 sentidos. Recuerdo que entonces puse en marcha un GPS, ese GPS que todos tenemos, ese que es capaz de detectar a kilómetros a esa persona que nos hará muy felices. En mi caso, más que felicidad, fue placer.

0: Yo llevaba poca ropa y él se dio cuenta de mi excitación. Era la perfecta situación para un clásico: aquí te pillo, aquí te mato. Le saludé. Se acercó para darme dos besos, pero como si de un imán se tratara, nuestras lenguas empezaron a jugar. Tenía los labios más carnosos que jamás haya besado. Poco tiempo pasó, quizás solo unos segundos, hasta que empecé a notar su polla dura. Entonces fue cuando yo también me hice la dura. Le dije sin ningún tipo de reparo que si quería seguir tendría que ser por la noche y en mi cama. No quería perderme la imagen de ese bombón desnudándose en mi habitación y no me la perdí. Llegó, llamó a la puerta, dijo: soy yo. Y esas fueron sus últimas palabras. Después llegaron los gemidos, muchos. Sí, esa noche fue la primera, pero no la última.
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0: Hola, soy Carla de Noche y los próximos minutos quiero que seas para mí. Hoy voy a hablar de placer, de mucho placer, pero un placer curioso, un placer que jamás había experimentado. Un placer un poquitín alejado de la zona genital. Así que dejo que te pongas cómodo, porque la noche

Y no puedo empezar sin dejar de saludar a los que me escuchan ahora mismo desde Altafar, desde Madrid, desde Zaragoza, también desde Inglaterra, desde Lleida, desde Valencia, desde San Vicente de Raspeig, desde Tarragona. Muchos otros sitios, pero uno que me pone muy caliente. Me escucháis desde Villaviciosa de Odón. Siempre me ha hecho gracia este pueblo. De hecho, me encantaría ser la dama del pueblo, de Villaviciosa. ¿No? No sé. ¿Qué mejor que yo, no? Ay. También quiero saludar a todos esos que los viernes a medianoche escuchan este programa. Aunque ahora no sea viernes, nos escuchan a través de las emisoras de Fórmula Hit. Por ejemplo, nos pueden escuchar desde Huesca en la 96.2, desde Jaén en la 107.0, desde La Rioja en la 107.2 o desde Las Palmas de Gran Canaria, por ejemplo, en la 90.8. Incluso también nos escuchan desde México, sí, sí, desde México conectan a través de Radio Estado 32. Ah, ¿que no quieres que vaya a tu pueblo? ¿Que prefieres conectar conmigo a través de internet? Pues me encanta la idea. Puedes encontrarme en carladenoche@hotmail.com. Sí, es la misma dirección que uso en Skype. También a través de Twitter, @radiosexofm. Y hoy, si me escuchas en directo, es miércoles 22 de abril

En el Twitter de Radio Sexo FM vas a encontrar un enlace. Puedes verme a través de Meerkat. Sí, sí, entrando en Twitter. Y hay algunas personas conectadas que voy a saludar ahora mismo. Y tú te lo has perdido. No me estás viendo. ¿No ves que hoy llevo el pelo suelto, con gafitas? ¿Que me he pintado los ojos, aunque estoy detrás del micro y casi no se ven? ¿Que los labios también me los había pintado, pero tanto beber se me ha ido el carmín? Y nada, que también estoy en iTunes. Sí, sí, a partir de ahora pones en iTunes Carla de Noche y salgo yo. ¡A que mola!

apps y foros habidos y por haber. Tengo un perfil en casi todos y me gusta. Sí, es que soy una viciosilla. Por ejemplo, estoy en sexforos.com y he recibido un mensaje de Durden. Me dice, respecto al concurso, porque tenemos un concurso abierto que es el mejor polvo de la temporada. ¿Os acordáis que el otro día participaron Patricia y Jorge? Hicieron un squirt al final. Pues bien, Durden me dice, yo con pareja va a ser que no, porque hace tiempo que no uso de eso, pero me ofrezco para una masturbación en directo. Oye, no suena nada mal. Dice, y te canto si hace falta. Sí, te canto en directo mientras me masturbo. Dice, ¿qué prefieres? ¿Pop? ¿Rock? ¿Pop rock? A ver, si se puede unir pop y rock, pues mejor dos que uno. Dice, igual para el orgasmo iría mejor algo de cantejondo. Jeje. La verdad que no lo he hecho nunca. Lo más parecido fue una buena mamada que me hicieron mientras tocaba la guitarra. Pero bueno, por probar, que no quede, se ensaya y ya está. Y sigue el mensaje, dice, hoy he escuchado tu podcast, el de vaginal o clitoriana, y me he reído mazo, tía. Gracias, tío. Siempre he dicho que no hay mejor combinación que el sexo y el sentido del humor. Ese es un tema que yo quiero tratar un día de estos, pero ya os contaré. Dice, ah, por cierto, vivo en Alicante y sí, tengo Skype, aunque ahora casi no lo uso. Pero lo usé bastante durante una temporada que tenía una novia rusa a miles de kilómetros de aquí, ya que lo usábamos para tener sexo virtual. Te voy a ser sincera. Yo hubo una época que también tenía a mi novio lejos y lo usaba. Dice, supongo que se me acabó el Skype de tanto usarlo. Sí. Lo raro es que no se te acabará otra cosa de tanto usarla. Dice, cuando recuerde mi usuario y mi contraseña te agrego, ¿vale? Dice, es que el onanismo exacerbado me ha dejado sin vista y sin memoria. ¿Qué le vamos a hacer? Y si quieres te envío alguna de mis experiencias. La verdad que me encantaría escucharlas, aunque fuera algún párrafo narradas por tu voz. Aunque solo tienes que darte un paseo por el foro para descubrir unas cuantas historias interesantes sobre el oficio más antiguo del mundo, que es el sexo de pago. Oficio que también ha evolucionado con el desarrollo, bla, bla, bla. Es que, claro, usa palabras muy técnicas y ahora mismo lo que queremos es ponernos cachondos. Dice, creo que la figura del forero putero 2.0 te daría de sobra para un programa, con la ventaja de que no has de desplazarte a ningún lado. Tienes toda la información en el foro. Ale, ya dejo de dar la tabarra, gracias. Que me aburro y el fútbol no me gusta. Dice, ala, buenas noches. Buenas noches, Durden. Muchas gracias por tu paciencia también a la hora de escribir este mensaje. Mejor que empecemos con mensajitos, porque cuando empecemos con mi reportaje, va a venir en breve.

0: Y ahora, los que no estáis en Mercados, os lo vais a perder. Pero hoy me he traído a la emisora de radio mi polla de plástico favorita. Y la están viendo por la webcam. Es que no hay nada más real que el sexo. Y si el sexo es de verdad, contemos la verdad sexualmente hablando. Sí, lo confieso, he hecho otra de las mías. Me he escapado de la emisora, he cogido un micro y me he ido. Y he experimentado esta vez en mis propias carnes el sexo. Sí, sí, he descubierto que el placer va más allá de la zona genital. Hay que abrirse, tener muchísima paciencia. Y esto que vais a escuchar es lo que ocurre. Ya estoy aquí. Estoy en la calle Doctor Fleming de Madrid y voy al número 41. ¿Qué me voy a encontrar ahí? Pues no lo sé y me da un poquito de miedo. Me van a dar un masaje tántrico y he estudiado poco el tema, con lo cual no sé qué me voy a encontrar. Me da un poco de miedo porque lo poco que he leído es que voy a experimentar placer no solo en la zona genital, sino por todo mi cuerpo. Y eso me despista un poco. Dejo de ser mental, me pongo en manos de esta gente a sentir. Entonces, no tener yo el control sobre lo que yo voy a experimentar me pone muy, muy nerviosa. Ay, ya estoy llegando al Tantra Secret de Madrid. ¡Qué nervios, Dios! ¿Qué me van a hacer? Eso sí, lo voy a grabar todo para que podáis escuchar lo que me sucede. No sé si me lo va a dar una chica o un chico. ¡Ojo, qué nervios, Dios! Pero es que de verdad, ¿eh? Ya está. Ya estoy en el rellano, estoy en el piso quinto y en la puerta parece una casa normal, como la mía. Voy a llamar. Hola, ¿eres Claudia?
1: Adelante, sí. Bienvenida a Tantra Secret.
0: Gracias.
1: ¿Tu nombre es?
0: Carla.
1: Perfecto. Besos.
0: Encantada. Es un sitio súper cálido donde hay luces indirectas, una fuente con Buda, incienso. ¿Escucháis la fuente? Y paso ahora a un cuarto que también huele muy bien, con colores cálidos, y ahora Claudia está cerrando la puerta.
1: ¿Vas a querer tomar algo? Tenemos agua, refresco, siempre algo sin alcohol.
0: Pues una agüita, por favor. Estoy en una habitación muy grande en la que primero hay un jacuzzi, ahora mismo está vacío, y más adelante hay un tatami en el suelo. Otra fuente también, esta no está encendida. Muchas, muchas velitas. Una música muy suave. Y el tatami está rodeado de dos espejos. Uno en los pies y el otro en la cabeza. Al otro lado tenemos una cortina con colores muy, muy cálidos. No sé, da muy buen rollito el espacio, es muy relajante. Pues bien, muchas gracias.
1: ¿Tienes? ¿Es la primera vez que vienes?
0: Sí.
1: Perfecto, pues te explico un poquito las normas básicas, ¿vale? Esto es un lugar de masajes tántricos, se va a jugar mucho con el erotismo, vamos a intentar que disfrutes de otras partes de tu cuerpo, no genitalizado, que utilicemos toda tu energía kundalini, pero no se practica lo que es sexo explícito en ningún momento. La idea es que disfrutes una experiencia erótica, sexual, pero no occidentalizada, por decirlo de alguna manera, ¿vale? Por tanto, nada de sexo, no es negociable, y puedes tocar durante el masaje todo mi cuerpo para que pueda haber abrazos, caricias, una interacción que en el tantra es muy importante, pero nunca vas a tocar mi zona genital, ¿de acuerdo?
0: Perfecto. A mí esto me da como un poco de miedo, ¿no? Porque tengo tengo como muy metido en la cabeza que el sexo es genital y como que es todo muy mental. Entonces, dejarme, soltarme y dejarme ir como que me da cosa.
1: De eso nos encargamos nosotras, no te preocupes. De hecho, todo va a fluir muy fácilmente porque primero se te va a hacer un test tántrico de tus chakras, se va a usar aromaterapia, presoterapia. De manera que poco a poco vas a entrar en el ambiente y en la atmósfera. Además, vamos a empezar con un masaje relajante, un masaje normal. Se empieza por los pies, luego por las piernas, se sube por la espalda y el erotismo se va metiendo muy sutilmente. Cuando te quieras dar cuenta, ya estás dentro y no sabes cuándo has llegado. O sea, que tú relájate, que ya me encargo yo de guiarte.
0: ¡Guau! ¡Qué bien suena! ¿Y cuál es el siguiente paso?
1: A ver, aquí tienes la carta de masajes, ¿vale? Uh-huh. Como puedes observar, tenemos masajes tailandeses, que son los que no hay interacción. Para mí los interactivos son muchísimo más intensos porque dan más juego, que es lo importante, con lo que jugamos aquí con el erotismo, ¿vale? Pero sí es verdad que para gente que es más tímida, pues también les vienen bien.
0: Okay.
1: Dentro de los interactivos tenemos los sutra, que vas a ser el que te vas a dar tú.
0: Cuando dices interactivo, ¿te refieres
1: que
0: a que yo te puedo tocar?
1: En los tailandés solo recibes,
0: vale.
1: Pero en ningún momento puedes interactuar tú conmigo. Uh-huh. En cambio, en el que vamos a hacer, tú vas a poder acariciarme cuando gustes, o sea, tienes que dejarte llevar. Si te apetece acariciarme, abrazarme, lo tienes que hacer, porque de eso se trata, de que haya una comunicación entre las dos partes, ¿vale?
0: Vale.
1: Luego tendríamos los secretos, que hay una sorpresita muy divertida durante el masaje, los siddhantas, que es con jacuzzi, o ya los masajes de pareja, que también hacemos. Pero en nuestro caso, como es tu primera vez, elegido por ti.
0: Qué bien, te lo agradezco.
1: Vamos a hacer el sutra avanzado, porque es de los básicos, de los clásicos, pero dentro de los clásicos ese tiene más componente, más posturitas de Kama Sutra, siempre simulaciones, ¿vale? Entonces es más juego y yo creo que te va a gustar más, ¿vale?
0: Y ya que no me lo voy a dar, ¿el secretito?
1: No se puede
0: decir.
1: Es una sorpresa.
0: Tendréis que venir para saberlo.
1: Entonces te comento, hay que siempre, tanto el cliente como nosotros, nos tenemos que duchar antes y después de cada masaje.
0: Vale.
1: ¿Vale? Yo estoy recién duchada y ahora te tienes que duchar tú. Entonces te quitarás la ropita, la dejarás en una percha, en uno de los puffs, te cubres con la toalla y cuando estés listo tienes que llamar de esta manera a la puerta. Nunca abras la puerta porque hay otros clientes, no queremos que os crucéis. Tú llamas a la puerta y esperas a que vengamos.
0: Vale.
1: Si tardamos un poquito puede ser porque hay otro cliente pasando o porque no te hemos oído, por tanto vuelves a insistir al ratito, pero normalmente eso no pasa, ¿vale?
0: ¿Por qué no queréis que se crucen los clientes entre ellos?
1: Porque la privacidad es muy importante y aunque esto es algo totalmente natural, hermoso y que viene, forma parte de nosotros, la sociedad todavía lo tiene con mucho tabú. Entonces hay mucha gente que viene y que no tiene ningún reparo en comentarlo, incluso lo comenta en foros, nos deja, como ves en el librito de ahí atrás, sus comentarios, etcétera. Sí, hay muchísima gente que viene todavía pues con vergüenza o simplemente que es su intimidad y no quieren que se enteren, y nosotros tenemos que pues ayudar a que eso se cumpla. Por eso es en un piso que pues como ves nadie puede averiguar dónde estás entrando, no hay ningún jaleo para no molestar nunca a nadie. Las paredes siempre es con música para que no se oiga en la otra cabina y no se pueda reconocer ninguna voz, y siempre hay que llamar a la puerta para que ningún cliente se pueda encontrar. Lo mismo hacemos con las citas, nunca se solapan, para que en la subida o bajada en el ascensor tampoco se puedan encontrar los clientes.
0: Qué bueno, vale. Entonces, ¿vale? Ya el siguiente paso es, me desnudo,
1: te cubres con la toalla y me llamas a la puerta y vengo por ti, ¿vale?
0: Perfecto, gracias.
1: ¿Ala?
0: Me estoy quitando la ropa ahora, el sujetador, que es lo último que quedaba. Me voy a poner la toalla. ¡Ay! ¡Qué calentito se está aquí! Y qué fuerte esto de que puedas interactuar con la masajista. De hecho, me ha dado muy buen rollo. Me he sentido súper acogida. ¡Ay, no sé! Yo venía con muchos nervios y como que ahora ya no tengo tantos. Voy a llamar a la puerta. Así ya puede venir. ¡Ay! Estoy en la ducha. Sí, esta es Carla de noche en la ducha. Ya está, ya ha salido de la duchita, me estoy secando. Aparte, está todo como súper cuidado, porque en el baño tienes colonia, desodorante, secador de pelo, para salir en las mismas condiciones con las que has llegado. Eso sí, la colonia es de hombre, no hay colonia de mujer. Será que la gran mayoría de clientes son hombres, pero el secador de pelo... Las mujeres somos más de... Ay, no lo sé.
2: Bueno, es igual, va, dejémoslo.
0: Ya está, voy a salir ya del baño, voy a llamar a la puerta.
1: Vale, como te vas a hacer un sutra avanzado, me vas a esperar en el tatami, sin la toalla y boca abajo. Yo voy a acabar de asearme también, entonces te da tiempo a beber un poquito de agua, a relajarte, a tranquilizarte y en breve vengo, ¿vale?
2: Vale,
1: gracias.
0: Nada. Ya estoy tumbada boca abajo. Estoy rodeada de espejos, hay espejos por delante y por detrás. Huele a incienso. Me ha dicho que me relaje. Así que voy a apagar el micro y me voy a relajar hasta que Claudia vuelva. Claudia es una chica no muy alta, con un tatuaje en el cuello. Lleva el pelo rojo, muy cortito, y tiene la piel muy blanquita. Es muy dulce cuando habla y eso me da confianza. Ay, por cierto, qué relax se siente aquí.
1: Quiero que me eches los brazos para atrás. Uh-huh. ¿Eres diestra o zurda?
2: Diestra.
1: Muy bien. Tienes que apretar el dedo pequeñito contra el dedo gordo. Yo voy a intentar separarlo y tú intenta que no lo separe. Uh-huh. Muy bien. Relaja del todo. Ya puedes poner los brazos hacia adelante.
0: Después de poner unos liquiditos en la espalda, ahora me está masajeando el pie derecho. Creo que también me ha puesto aceite en el pie porque resbala mucho. Es súper suave tocando y me estoy relajando muchísimo. Qué gustito. Creo que necesitaba esto. Ahora me está tocando cada uno de los deditos del pie muy suavemente y en forma de círculo. Y lo curioso es que no me da cosquillas. Me relaja. Creo que ella también está desnuda. Se confirma. Ahora Azul ha subido ya hasta los muslos y el culete. Y lo más chulo de todo es que yo la veo a ella a través del espejo, desnuda y masajeándome. Es todo como muy, muy sensual. No puedes morirte sin vivir esto, ¿eh? De verdad. Ahora está justo en la zona entre el muslo y el pliegue del culito. Es súper agradable. Ahora ya ha subido hacia el culo. No sabía yo que tenía el culo tan tenso. No sé si lo hubiera imaginado yo, pero creo que me ha masajeado el muslo con su rodilla. Qué fuerte. Nunca me habían dado un masaje con una rodilla. Y la verdad que lo hace muy bien. Qué placer, Dios. Qué relax. Creo que hacía años que no estaba tan relajada. Lo que has valorado al principio con un potecito en una mano y que me intentaba separar los dos dedos, ¿qué era?
1: A ver, el tantra y muchas otras filosofías orientales tienen el yin y el yang, la separación del yin y el yang, como algo súper importante, tanto a nivel universal como a nivel personal. Entonces, nuestro nivel de yin o de yang, aunque normalmente somos más tendientes a un lado o a otro, puede variar según tu estado anímico, el día que has tenido, mil cosas, ¿vale? Entonces, lo que hemos mirado es que un botecito era de aceite yin y el otro era de aceite yang, para ver cuál tenía que usar durante tu aromaterapia.
0: Y ahora estamos en la fase del masaje relajante, ¿verdad?
1: ¿Tú qué crees?
0: Yo, por mi reacción, diría que sí.
1: Sí, efectivamente, estamos en el masaje relajante, que eso no quiere decir que yo ya no esté utilizando mi magia tántrica para centrarme en algunos puntos que nosotras conocemos. Porque en este masaje la energía kundalini se empieza a utilizar desde el momento cero. Pero sí, esta es la parte más relajante.
0: Es que muchas veces me han dado masajes y me he ido a dar masajes, pero es como si Claudia en sus manos tuviera como una magia que al tocarme hace más efecto en mí.
1: Qué bonito, gracias. Es la magia del tantra. Es el utilizar durante todo el tiempo nuestra energía. Intentamos canalizar la energía que llevamos dentro y ser instrumentos para hacer que la energía que tú tienes y desprendes fluya con más facilidad por todo tu cuerpo.
3: En otra ocasión, esto que me está haciendo ahora, que es acariciarme con las yemas de los dedos, me haría muchas cosquillas, pero ahora no.
1: Todos me dicen lo mismo. ¿Por qué no me haces cosquillas? Es por el nivel de presión. Utilizo la presión adecuada para que no se convierta en cosquilla.
3: Qué fuerte. Pues eso, que no me he reído ni un momento. Bueno, sí, de placer pero y de relax, pero de cosquillas no.
0: ¿Habías hecho alguna vez un masaje con un micro?
1: Me han pedido cosas muy raras, dentro y fuera de cabina, pero no, con un micro no. Algo parecido, pero se usaba para otra cosa. No.
3: Es súper excitante y erótico. Ahora tiene su mano en mi entrepierna. Friega sus tetas contra mi espalda. Qué excitación más rara. Es como que empieza a estar en muchos puntos distintos.
1: Date la vuelta.
3: Me tengo que dar la vuelta. Ay, ahora se está poniendo aceite por todo el cuerpo. Y tengo que dejar de ser mental, porque estoy pensando qué hará y no. Tengo que esperar. Voy a cerrar los ojos y a ver dónde me lleva Claudia.
0: Ahora
3: estoy girada ya
0: y me está dando como el mismo masaje que antes por detrás, pero por la parte delantera de las piernas.
3: Y combina los movimientos más duros con los más suaves. Me acaricia las ingles y es como una excitación muy guay. Me tira aceite en las tetas y ahora lo acaricia con su mano y sube hasta las tetas. Y creo que me empieza a poner el pelo de punta. Eso me temo que es buena señal. Ahora está en la zona pezones y escote. Me acaricia el cuello y la oreja. Y también los labios. ¿Escucháis? Me está llenando los dedos de aceite. Y pasa mi mano por sus tetas. Hasta llegar a su cadera. Y ahora sus tetas junto a las mías.

¿Os han dado alguna vez un masaje con unas tetas? A mí sí. Ahora mismo. Y ahora tengo su culo aquí en pompa. Creo que puedo tocar. Voy a probar. Ella me está acariciando el pie y yo le toco la pierna. Me mira el pie y me lo toca suavemente. Me acaba de tirar un liquidito a mi zona genital. Y me la está acariciando muy suavemente.

después de estar un rato sentada y ella sentada delante de mí, como si hiciéramos un trenecito, nos hemos estado tocando la piel, tocando las piernas, los pechos, y ahora yo vuelvo a estar tumbada y ella en alguna ocasión mete sus dedos en mis labios, no los de la boca, los otros.

0: Oh,
1: ¿esto es un masaje tántrico? Cuando estéis contracturados, tenéis que venir. Se os pasan todos los males, ¿eh? De verdad. ¿Qué ha pasado? Ahí no sé, que estaba como yo en una burbuja de placer, una nube, y ella me estaba tocando, pero de una forma muy especial, ¿eh? Y tengo la sensación que me he corrido. No, pero que es muy raro, porque no sé cómo lo ha hecho.
0: ¿Cómo lo has hecho?
2: Esto es arriesgarse, porque cada uno le gusta de una manera, sobre todo las mujeres, los hombres son más fáciles. Pero en las mujeres yo siempre voy con más cuidado. Hay quienes son muy sensibles, les gusta más fuerte, más suave. Pero yo lo que hago es como me gusta a mí. Pues lo hago yo.
1: ¿Pero no era que la zona no se podía tocar?
2: No, es que no hay introducción en ningún momento.
1: Ah.
2: Es decir, se desgenitaliza pero no se olvida. Tampoco podemos pecar de lo contrario. He dedicado menos tiempo a la zona genital que a cualquier otra parte del cuerpo. He estado más en tus pies.
1: Eso es verdad.
2: En tu espalda, en tus muslos o en tus glúteos, que en tu zona genital.
1: ¿Y en los hombres cómo se hace?
2: Pues es similar. Lo que pasa que, igual que contigo, los juegos de manos han sido diferentes.
1: Uh-huh.
2: En ningún momento hay penetración de ningún tipo de dedo ni similar. Se juega más con el clítoris, con los labios, con la parte esta de las ingles. Pues con los hombres el movimiento a la hora de jugar también es diferente, no es el movimiento que se suele hacer.
0: Es la típica paja.
2: Vale. Sino que hay juegos, se juega mucho con los dedos en la punta, se hacen giros a la hora de realizar el movimiento en el pene.
1: Uh-huh.
2: Se juega mucho también con la zona, sobre todo en los hombres, lo que más las excita es la zona perianal. Entonces yo personalmente, porque luego ya cada maestra lo hace a su... O sea, tenemos una base tanto de quiromasaje como tántrica que todos debemos realizar, pero luego cada una mete su toque personal.
1: Claro.
2: A mí me encanta jugar con la zona perianal porque veo que ellos lo disfrutan mucho y a mí me parece una zona muy estimulante porque es algo que normalmente olvidamos porque está muy oculta.
1: Qué curioso. Y ahora todo esto nos lo estamos contando aquí tumbados en el tatami y en bolas, ¿eh? No te creas. Pues, aunque os parezca mentira, ahora seguimos con el masaje. Se pone una cremita en las manos. Me mira seria.
0: Ya hemos terminado.
1: Uf, qué bien. ¿Y ahora qué toca?
2: Ahora toca que te quedes aquí relajándote un poquito. Mientras yo voy preparando las cosas para tu aseo y después pasas a la ducha.
1: Vale, perfecto. Aquí me quedo. Hasta ahora, ¿cómo contarte lo que acabo de vivir? Pues lo voy a hacer sin susurrar, va. Ay, no sé, es como un masaje relajante. Como, a ver, no es como el que te puede dar tu pareja o un conocido, porque esta chica mueve las manos como nadie, pero es que aparte iba desnuda, solo con un tanguita negro. Entonces me daba un masaje, pero no solo con las manos, me ha masajeado con cada parte de su cuerpo. Con la pierna, con la rodilla, con el pie, con la teta, con el brazo. Es como súper excitante porque se van fusionando dos cuerpos, ¿no? Y al final esos dos cuerpos pues acaban bastante unidos. No unidos en el sentido físico, sino como que si estuviéramos dentro de una burbuja, como he dicho antes, de placer, donde todo da igual y lo único que importa es sentir. Y ha sido cuando ella me ha tocado la zona genital, pero sin penetración, es decir, la zona de los labios y el clítoris, me lo ha tocado. Y me lo ha tocado con tanto tacto y atención y delicadeza, que sí, me he corrido el primer orgasmo de Carla de noche en directo. ¡Qué fuerte!
0: Como nos ha contado antes Claudia, aquí hay un librito donde la gente firma antes de irse. Voy a leer la última. Pone: me llevo tu olor, tu mirada, tus pechos y esa forma de notar mi alma y elevarme al cielo. No voy a decir el nombre, pero qué bonito. Bueno, va, las típicas preguntas de rigor una vez acabado el trabajo. Aquí la mayoría de gente que viene a darse un masaje, ¿son hombres o mujeres?
2: La mayoría son hombres, pero yo creo que porque socialmente las mujeres todavía no tenemos el chip de que podemos disfrutar también de esto. De hecho, en España la sociedad todavía no tiene el chip de que puede disfrutar y muchos, como decíamos antes, viene oculto porque vienen con culpabilidad. Pero las mujeres que se animan y vienen luego lo disfrutan muchísimo y suelen repetir más que los hombres. Y lo que sí tenemos mucho son parejas. Hay muchos masajes de pareja y eso sí que les suele gustar mucho.
3: Las tarifas y los precios de los distintos masajes los pueden ver en la página web.
2: Toda la información está en la página web, en qué consiste cada masaje, los precios, que no se practica sexo. Creo que también pone lo de que tiene que ser con cita previa, todo está bien, bien explicado. Incluso vienen las chicas para que puedan elegir en el caso de que pues tengan algún fetiche en concreto, aunque normalmente lo que aconsejamos es que si nunca han estado, vengan, porque se presentan todas las que estén disponibles en ese momento y pueden elegir a la maestra con la que tengan más feeling, porque a lo mejor tu fetiche puede ser el pelo largo, pero ves a una con media melena y hay muchísima química. Todo en tantasecretmadrid.es.
3: Y, por ejemplo, ya una vez en el tatami, ¿qué es lo más peculiar que te han pedido?
2: A ver, lo que ocurre es que a veces el cliente confunde el tipo de sitio donde está. Y ahí es donde te piden cosas que no encajan con lo que realmente le damos nosotras, ¿no? Pues como pueden pedir cosas de BDSM o algún fetiche muy de los pies. Uno tenía un fetiche que quería fingir que era un bebé. Entonces, para todas esas cosas, que son fetiches estupendos y divertidísimos, también hay otros sitios, pero no aquí. Aquí hacemos masajes tántricos. Entonces ahí es cuando hay que explicarles y bueno, llevarles un poquito, que se relajen y se dejen llevar. Pero te encuentras de todo. Encontrarte, te encuentras de todo.
3: Claro, porque quizás en alguna ocasión incluso algún hombre se ha imaginado que aquí pues podía recibir unos servicios que se prestan en otros sitios y no aquí. Y con la excusa de que aquí se le trata pues con mucho secretismo o demás, o con mucha privacidad, pues venía aquí, ¿no?
2: Yo a esos clientes siempre les digo que hay un montón de sitios de masajes eróticos que dan unos masajes estupendos donde sí tienen final feliz. Estos no son masajes de final feliz, son masajes felices, donde la energía sexual es desde el primer momento y donde se enfoca de otra manera diferente porque se usa la energía kundalini. Pero hay sitios estupendos pero sí es verdad que se confunden y hay que explicárselos. La mayoría que se queda y prueba normalmente les divierte porque es diferente y a veces te puede apetecer una cosa y a veces otra. Entonces forma parte más del menú. Hay algunos que no, que son más cerrados de lo que les gusta y por tanto se les invita a ir a otro lugar y ya está.
3: Y hay gente recurrente, imagino, que vienen cada X tiempo.
2: La mayoría yo podría decir que la mitad de nuestros clientes son repetidores y la otra mitad son nuevos y muchos de los nuevos suelen ser por boca a boca. Nosotros funcionamos mucho por boca a boca.
3: Oye, pues nada, ha sido un placer, ya lo he puesto en el librito.
2: Muchísimas gracias, que se repita cuando quieras.
3: Y estás invitadísima un día a hablarnos de tus masajes y demás a nuestra emisora.
2: Muchísimas gracias.

¿Qué puedo decirte? Si has escuchado ya lo más íntimo de mí, que son mis gemidos, ya podemos apagar y nos vamos. Y se acaba el programa. De hecho, tengo entendido que muchos de vosotros ya os habéis ido. Creo que mi orgasmo os ha trasladado a esa burbuja de placer en la que yo me metí cuando hice el reportaje, que por cierto fue ayer. Y ahí os habéis quedado. Si queréis experimentarlo, como yo, sentir incluso en la puntita de vuestros dedos, en la yema, el placer, lo podéis hacer en tantrasecretspa.com. Tienen un centro en Barcelona y otro en Madrid. ¿Y qué deciros? Salí muy sorprendida. Primero me sorprendió el hecho de que yo no sabía que acabaría corriéndome. Lo desconocía totalmente. Yo pensaba que el tantra era otra cosa, pero que no, uno no se corría. Y lo has escuchado que sí. Que en el tantra uno también se corre, porque como dijo ella, no podemos obviar que existe una zona, que es la zona genital, que también nos da muchísimo placer. Me gustó mucho el aceite, me masajeó con mucho aceite, notaba todo el rato su piel cómo resbalaba con la mía. Y fue algo muy placentero. El aceite creo que une más piel con piel, que no si estuviera la piel seca. Con lo cual fue una unión de placer y sensaciones muy, muy chula. Os la recomiendo. Y desde aquí mando un besito a Claudia, que me está escuchando y fue mi maestra ayer. Y claro, no habéis estado quietecitos ni quietecitas durante mi reportaje. Y tengo mensajitos, me habéis mandado mensajitos. Por ejemplo, Quique Leret dice, ¡fantástica! Dabas envidia y uff, menudos gemidos. Pues, ¿qué decirte? Disimulé un poco los gemidos. Con eso de que tienen música para no molestar a la sala de al lado, pensé, tampoco chilles tú, Carlita. Zorromix dice, creo que Claudia te pone. Me parece una experiencia súper sensual. Creo que descubriste otra forma de disfrutar del sexo, eso es, y con mucho morbo. Dice, ¿descubriste nuevas sensaciones? Madre mía, ¿cómo estás? Y nos estás poniendo a los demás. Dice, ¿qué tal la sensación del masaje con las tetas? Dice, creo que se puede sentir el mismo placer que si estuvieras con un chico follando. A ver, no es el mismo placer como si estuviera con un chico follando, no tiene nada que ver. Yo es que en el sexo normalmente soy muy salvaje. Entonces a mí me gustan los polvazos duros y de repente que alguien te envuelva en una nube de placer donde todo es muy sensorial y todo es con mucha caricia y mucho notar a la otra persona cerca de ti y la buena vibración que tenía Claudia es algo totalmente distinto. Es decir, para follar o hacer el amor es una cosa y el masaje tántrico es otra. Sí que es cierto que, como nos comentaba ella, hay gente que lo confunde, ¿no? Y el hecho de correrse, pues es la finalidad. Que si el camino para llegar a la corrida es un masaje tántrico o un striptease, como que es lo de menos. Pero no, tenemos que tener claro dónde vamos. Y yo creo que si ahora repitiera la experiencia, lo disfrutaría aún más. Por eso creo que hay gente que normalmente repite, ¿no? Porque la primera vez como que te coge de nuevas y entonces a medida que lo vas experimentando y lo vas repitiendo, lo sientes más. Así que creo que no va a ser la primera vez.

Y J, mi amigo J, dice, tremenda, mucho, mucho, uff, qué caliente, me encantó. ¿Tú te lo pasaste bien? Va, di la verdad. ¿Pero tú has escuchado las sonrisas finales? ¿Tú crees que yo ayer, cuando hice el reportaje, me lo pasé mal? No, no, no, no. Si es que quiero repetir, quiero que no se quede en una primera vez. Quiero tener más masajes tántricos en mi vida.

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1: Ay, me asusta un poco esta entradita. A ver, lo del sexo tántrico está muy bien. Pero ya sabes que llevo días diciéndote que quiero tener sexo en mi estudio. Quiero tener sexo en directo. Entonces, tenemos un concurso abierto. El concurso es al mejor polvo de la temporada. El otro día ya participaron Patri y Jorge. Entonces, si tú crees que a mí me puedes dar el mejor polvo de la temporada, no a mí, sino con tu pareja, y yo lo veo, me lo das a mí visualmente hablando, ¿vale? Yo lo narro. Entonces, si tú crees que puedes ofrecerme eso, el mejor polvo, el original, que tenéis mucha compenetración entre vosotros dos, ya sabes, carladenoche@hotmail.com. Me escribes y quedamos. ¿Y qué vais a ganar si sois el mejor polvazo de la temporada? Pues una maletita llena de cositas muy ricas de mizoe.es. Ya puedes entrar y echarle un ojo.

¿Ves? Por ejemplo, por Skype. Goyo me dice, hola, buenas noches, no había escuchado nunca el programa en directo y me ha encantado. Esto se refiere al anterior programa, ¿eh? El de domingo. Dice, además de lo que ya te comenté que me gustaba, me encanta el encabezamiento, la presentación, el formato. Destaca la posibilidad de interactuar con el resto de oyentes, lo que hace que el programa sea ameno y participativo. Ya te digo si es participativo, si lo que quiero es que haya polvo en directo. Dice, me gusta mucho tu voz y no me refiero únicamente a la entonación que das en el momento que relatas alguno de los episodios sexuales. Me refiero en su conjunto, modulación, espacios, etc. Es un programa fresco y dinámico, me dice. Se me ha hecho corto, pero pienso que ahí está el quid de la cuestión. Cuando se trata de un programa de radio que emite dos veces por semana, mejor así. No te faltará contenido. Bueno, parece que Goyo es un experto en el mundo de la radio. Dice, para mí has sido todo un descubrimiento. Me he reído mucho con el orgasmo de la asiática. ¿Qué coño? Me descojonaba vivo. Yo que pongo imaginación a todas las situaciones, ya sé que andaba con un juguete, pero yo me la imaginé con un chino vestido de flamenco, echando un polvo y cuando acababa se corre el otro dando un zapateado. Dice, y así me partía de la risa. Dice, como crítica constructiva, ¿has pensado en retrasar un poquito el horario? Quizás a las 10:30 sea un poquito pronto, no sé. Dice, hablo desde el punto de vista personal. A ver, Goyo, tampoco nos tenemos aquí que poner todos a tu disposición, ¿eh? Y que si a ti te va mejor escucharnos a las 11:30, hacerlo a las 11:30. Porque somos personas trabajadoras y mañana todo el mundo tiene que madrugar. Dice, yo estos días de atrás lo he escuchado antes de dormir, ya en la cama, sin tener que estar pendiente de nada, que no sea escuchar tu programa. Y he de reconocer, con algunos de tus relatos me he excitado. Más aún si los acompaño de mi imaginación. En este caso, no era la del chino flamenco. Y si las acompañas de tu manita, ya es fantástico escucharme. Dice, así que eso, enhorabuena de nuevo y felicidades por el programa y gracias por compartir algo tan natural a la par que íntimo como es la sexualidad. Buenas noches. Más preguntitas que me llegan. Me preguntan por aquí, ¿qué vas a hacer con el pollón que tienes en la mesa? Es que hoy he venido a la radio acompañada. No quería venir sola, me daba miedo porque hoy en Madrid se jugaba un partido de fútbol muy importante y he pensado, Carla, en el metro te vas a encontrar hooligans. Sal armada de casa, así que he salido con un pollón vibrador. Sí, creo que puede ser arma blanca. ¿Ves? Se acopla el micro.

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1: ¿Sabéis qué hice cuando acabé el reportaje? Me fui a comer una hamburguesa de 160 gramos de carne de ternera. Es que después de practicar sexo, entra hambre. ¿No os pasa? Pues claro, imaginaros ayer que para mí fue un cúmulo de emociones, como os he contado hoy, porque me dieron un masaje tántrico que acabó en orgasmo. Si quieres volver a escuchar ese programa, ya sabes, entra en iVoox y pon Carla de Noche. O entra en iTunes y pon Carla de Noche. Es el programa número 13, pero creo que no por eso nos va a traer mala suerte. Hoy hemos hablado mucho, muchísimo de sexo. Así que ahora, los que no estéis cansados, toca practicarlo. Buenas noches.

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0: 9 de la mañana.
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Pues sí, bienvenidos y bienvenidas a una nueva edición de eso que se llama Estudio 80. Una semana más contigo para traerte, bueno, pues esos recuerdos musicales. Y nosotros, bueno, pues estamos aquí para compartirlos contigo. Así que ser todos bienvenidos y bienvenidas a este repaso ochentero, donde vamos a recordar y vamos a disfrutar de esas grandes canciones de toda una vida, de toda una década, la década de los 80. Hello, Love Train to London. Comenzamos hoy con ellos. Bienvenidos al Estudio 80. Bien, saludos de Benny García. Es un placer.

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0: La música de Status Quo, In the Army Now. Ahí lo tienes, es uno de sus grandes temas. Recordamos aquí contigo.
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0: gran tema de Robert Palmer, John Mary, es uno de los clásicos que nos encanta compartir contigo aquí en Estudio 80. En fin, continuamos contigo disfrutando de buena música, de buen rollo, como siempre, todo en Estudio 80.
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0: de la Puble con ese rondo veneciano, La Serenísima. Todo un clasicazo dentro del sonido de los 80. Seguimos contigo aquí en Estudio 80.
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0: Pues sí, los 80, seguimos contigo. Con música tan buena, tan guapa y tan movida como esta. Take On Me, música de los Aja. ¿Te acuerdas de ellos, verdad que sí? Bueno, pues nada, los recordamos, los escuchamos aquí, en el Estudio 80. Aja, Take On Me.

0: Ahí lo tenías, la música de nada más y nada menos que Phil Collins, In the Air Tonight. Uno de sus grandes éxitos que recordábamos en esta edición del Estudio 80. Seguimos con más música. Seguimos con más sonido ochentero 100%. La música de The Farm, All Together Now. ¿Te acuerdas de esto? Sin duda alguna, temazo con muy buen recuerdo para todos. Ahí lo tienes, The Farm.
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temazo de los Cure, de los Cult, perdón, de Cool. Este es Aisel's Sanctuary. Ahora sí me inclinaría que esta canción es más de los 90 que de los 80, pero como no me acuerdo muy bien, lo dejamos estar ahí, que está bien. Seguimos con más cosas, continuamos con más musicón. Nos llegan ahora ellos, son los The Cure y este Lucia V. Todo un temazo, todo un clasicazo que nos encanta disfrutar, recordar y escuchar junto a ti. Aquí en esto que se llama Estudio 80. Ahí lo tienes, la música de los The Cure. Lucia V, así que no te lo pierdas. Sigue conectado con nosotros, ya lo sabes, en compañía de Benny García.

0: Cure, Luigi Amico. Seguimos contigo en la sintonía del Estudio 80. La última parte de hoy la vamos a dedicar al pop español, ¿te parece bien?
1: Pues sí, a mí sí.
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0: Y nos vamos con canción guapa. El sonido de The Police, Sting y su banda, Everything Breath You Take. Esto fue sintonía de la Tónica Sweeps mucho tiempo. Sí, sí. Pero aparte es que es una canción preciosa. Ahí lo tienes, la música de ellos en The Police.

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0: lo tenías, la música de London Beat, I Wanna Think About You. A volver de la publicidad, la última parte, el último tramo del Estudio 80 de hoy que compartimos contigo. Ya sabes quién te habla, Benny García. Vaya que nos vamos a seguir a por más musicón de los 80.
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0: Ahí tenemos la música de Boogie, Dancing in the Night Away. Oh, esto me encanta, suena muy bien.
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0: ¿Qué tal? Madre mía, cómo nos rayamos.
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0: ¿Cómo estamos? ¿Cómo lo llevamos? ¿Bien? Sandra, María Magdalena. Ahí lo tienes.

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0: Bueno, bueno, bueno. Casi llegando al final de la edición de hoy del Estudio 80. La música de Weather Girls, This Rainy Man. Ahí lo tienes, con su versión original. 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

It's Rainy Man, la música de los Water Girls. Impresionante, el sonido de los 80. Oye, que nos vamos a ir despidiendo ya hasta la semana que viene. Lo hacemos con esta canción que me encanta. La música de los Lightning Sides y este Pure. Luego en los 90 tuvo su versión impresionante a cargo de Scanners. Señores, ha sido un placer. Nos encontramos aquí la próxima semana. Con más sonido de los 80, claro que sí. Así que a pasarlo bien, a disfrutar de la radio. Sigue conectado a este punto del día. Saludos de Benny García. Nos encontramos aquí la semana que viene. Pure Lightning.

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Es el momento inicio en el cual compartimos todos los éxitos de tu vida. Este es el de Presentados. Los saludos de tu amigo Santiago Aguada. Los Presentados. Este es uno de esos temas que terminas amando u odiando, pero definitivamente se ha popularizado en todo el mundo. El vídeo musical de la canción actualmente tiene cerca de 6 millones de visitas en YouTube, y la canción ya alcanzó el número 5 en la lista de iTunes en España. Producida por Daron Metalier, es la israelí Neta, y este, su Toy.

Esta balada fue coproducida por Rudy Pérez e interpretada por el cantautor puertorriqueño estadounidense Luis Fonsi el 10 de abril del año 2000. Y ahora que ya ha pasado tiempo, imagíname, pero sin ti.

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Mundialmente famosa por su género de discos y pop durante los años 70 y comienzo de los 80, la Donna Adrienne Gaines, más conocida

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1: Este tema de Pablo Alborán se complementa en imágenes sugerentes al 100%. Un vídeo que recomiendo que veas. Es una historia de amor imposible representada de manera creativa y simbólica por la actriz Berta Hernández. Bello resultado, el de la escalera.

Ella es acreditada como Jocelyn Brown y a pesar de tener solo un Billboard Hot 100, tiene una extensa carrera en la industria musical y es bien conocida en el mundo del sonido dance. Este es su Somebody Else Game.

0: Esa es la metáfora del significado de una canción que canta lo que pudo ser y no fue. A un amor que no terminó todo lo bien que se esperaba, que se marchó y dejó un gran vacío en el corazón. Entre sobras y sobras, me falta Antonio Orozco.
1: No

artista Braxton comenzó su carrera como solista en el año 1993, publicando su homónimo álbum debut que alcanzó el número uno en la lista Billboard 200 de los discos más vendidos de Estados Unidos. Es conocida por su grave voz de contralto. Braxton ha ganado 7 premios Grammy a lo largo de toda su carrera musical. Ella es Toni Michelle Braxton. Es Toni Braxton. Y este es su Lovely Sayle.

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un sueño que se hizo realidad en junio del 2014. Es la barcelonesa Victoria Riva, y es que no es cuestión de ganar.

0: Momento inicio para los éxitos de tu vida, temas del ayer y del hoy en algo que denominamos Los Presentados. Nueva hora para que disfrutemos juntos. Los saludos de tu amigo Santiago Aguado.
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0: A mí personalmente me parece una canción a medio cocer. Eso sí, con el sello inconfundible del maestro Alejandro Sanz con Camila Cabello. Es una persona muy especial. Es mi persona favorita.
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0: Esta es una canción escrita por Roger Taylor, batería de la banda de rock británica Queen. Fue el primer sencillo extraído e incluido de su disco de álbum The War, interpretada y grabada en el año 1984. Maestro, adelante. 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

La siguiente artista ha vendido más de 3 millones de copias en los Estados Unidos y fue certificada 3 veces platino en el Billboard Hot 100. No hay excusas. Ella es Meghan Trainor. No excuse.

Es el turno para el rock psicodélico originario de Barcelona, denominado Sidonie. Para ellos, el peor grupo del mundo. A mí, sinceramente, no me lo parece.

En la década de los 80 fueron conocidos por el estilo elegante y sofisticado de su producción musical por la prensa del Reino Unido. Son Preface Bow y este, su The King of the Rock and Roll.

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3: El siguiente artista adoptaba un enfoque relajado de la música en la mayor parte de sus canciones, y solo así creaba dependiendo de su estado de ánimo. Así llegó su éxito en los años 80, con este Hungry Eyes, el Eric Carmen.

son Vals, James y Walter, son Chic Noti, desde Alemania, país originario donde fundaron la banda en el 88. Nos traen uno de sus mayores éxitos, es este I Can't Get Enough, exclusivamente.

Nació en Madrid, pero ella define que se crió en su Málaga querida. Es Ana María alias Vega, es Pasión Vega. Ahora nos trae hasta tu radioestación favorita ese estilo con elegancia que le caracteriza. Este es un gran éxito, Pasión Vega. Esta es su Luna de Abril.

0: año 1987.
1: Laszlo se interesó por la música a una temprana edad y su carrera comenzó en 1980, cuando tocaba y cantaba en discotecas, boleras y clubs. Es momento de retrotraernos y bailar con el sonido italo disco de los 80 y su Don't Cry.

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2: Solamente y de momento me queda decirte hasta la próxima. Que la música te acompañe. Los saludos de tu amigo Santiago Aguado. Chao, chao.

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1: Año 1980.

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1: Como el silencio es oro, mejor nos callamos y dejamos que canten, claro que sí, The Tremolins.

¿Soñabas con escuchar esta canción? Pues mira, se ha hecho realidad. También estaba alrededor de los niños de mis sueños. Es la canción de Silver Pozzoli, Around My Dream, y que nos invita, y de qué manera, a bailar. Y es que son sonidos muy, muy pegadizos. ¿Los recuerdas? Seguro que sí. Bueno, pues...

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1: La música disco también es importante aquí, entre mil recuerdos. The Tramps, esto, cómo no, Disco Infierno. ¿Te acuerdas de alguna que aún no ha sonado? Ya sabes lo que tienes que hacer, entremilrecuerdos@hotmail.com. Aquí estamos esperando, ansiosos, con ganas.

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1: Pero qué bien suena. Tiene un pacto especial con la música y la música con él. Y por supuesto, no es sacrificio escuchar esta canción. Elton John, Sacrifice.

queremos agradarte con los buenos sonidos que te llegan desde aquí, desde Entre Mil Recuerdos. Y espero que esta canción te guste mucho. Se llama Independent Love Song, Scarlett.

Qué momento más feliz, ¿eh? Y es que la vida es maravillosa, es muy bonita. Y es que ellos te lo dicen, te lo cantan. Y además nos iban al recuerdo. ¿Y de qué manera? Para cantar. Y es que el tema hace que, bueno, que te apetezca precisamente eso. Pero también bailar, ¿eh? Ellos son Ace of Base, lo que suena Beautiful Life, la vida maravillosa.

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qué momento estamos viviendo. Y es que es una canción excepcional. La voz, la música, es que todo invita a que pongamos todos nuestros sentidos en escuchar este tema de Sade, By Your Side, disfrutando juntos entre mil recuerdos. Así que ya lo sabes, nos relajamos y escuchamos.

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1: Bueno, vamos a ver si te gustan las mismas cosas que a mí. David Bowie, ¿sí? Bueno, pues ahí está ya con este Modern Love. Y es que el amor es algo que nunca pasa de moda. Él tampoco.

Esta historia de amor es de tres. Sí, sí, así como suena, no te sorprendas. Si es que son el chico, la chica y la luna que está presente en esos primeros besos de amor. Pues con esta canción de Bernina Carlisle nos quedamos. La luna.

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2: Qué fácil es viajar a cualquier parte del mundo con un poquito de imaginación. Y ahora, si te parece bien, nos vamos directamente hasta Massachusetts, porque allí nos encontramos a esta formación llamada Bee Gees.

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1: Estos son unos sonidos de extrema delicadeza. Es que él, de alguna manera, ha estado presente en nuestras vidas, en nuestros mejores momentos, porque ahí sonaban sus buenos temas, como este. Estoy hablando de Antonio Vega, inolvidable, por supuesto. Se dejaba llevar, nos dejamos llevar por estos sonidos, aquí, entre mil recuerdos.

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1: Es uno de los temas más emblemáticos de Los Secretos. Aquí están ya, para que escuches, para que goces y disfrutes Entre Mil Recuerdos. Esta gran canción, Déjame.

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decirte por qué me gusta tanto, tantísimo esta canción. Ella es Madonna y lo que ya suena, Rublo. Vamos a pasar, pero que muy bien, juntitos con ella, entre mil

tal? Bienvenidos una semana más a una nueva edición de Forever Mix, este programa en el que lo que tratamos siempre es de llevar hacia ti todos esos sonidos de los 80 y 90 y sobre todo, todo lo que se refiere al sonido Mix y Megamix. Recibe los saludos de quien te va a acompañar en estos 120 minutos de radio, José Manuel Larrea. Será un auténtico placer disfrutar de toda esta buena música que tenemos preparada para ti. Así que ya lo sabes, no muevas el punto del dial. Comenzamos en el año 1987 con una formación de la cual tenemos bastantes canciones, bastantes temas que fueron éxito. Uno de ellos fue este Angel of Night, ese ángel de la noche. Estamos hablando de Casablanca.

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1: El hombre de las gafas. Pues sí, en principio puede parecer un título un poco, vamos a decirlo así, un poco cutre, ¿no? Pues si lo traduces al inglés, pues como que suena de otra forma. Glasses Man es el tema de Ken Laszlo, otro de los grandes dentro del sonido ítalo disco de los 80.

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1: Llegamos al momento Megamix, al primer momento comercial de esta edición de hoy. Y nos tenemos que quedar en el año 1987. Un Megamix que realmente no fue demasiado conocido, pero que está muy, pero que muy bien. Estamos hablando del Top Mix, mezclado magistralmente por Marcos Manzanares y que vamos a escuchar. Vamos a pedir disculpas a la audiencia porque, bueno, quizá en algún momento la grabación puede no tener una gran calidad, pero bueno, hay que recordar que algunos de estos mixes son prácticamente imposibles de conseguir y en muchas ocasiones es necesario, pues, sacarlos de cintas de cassette antiguas que, bueno, pues, obviamente han perdido ya bastante calidad. De todos modos, está bastante escuchable, por lo tanto, con ello nos quedamos. Top Mix.
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1: Neil Tennant y Chris Lowe. Seguramente que si te digo esos nombres no sabes de quién me refiero, pero si te digo los chicos de la tienda de animales, la cosa ya va cambiando un poco, ¿eh? Pet Shop Boys, en 1988, nos maravillaban con este tema. Esto se llama Heart.

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1: Pues sí, efectivamente, Forever Mix. Vamos ya ahora mismo con algo importante, con un momento que evidentemente estabas esperando. Sí, sí.
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1: Y nos vamos al primer momento amateur de esta edición de hoy. Y concretamente cruzamos el charco, nos vamos hasta Chile. El sonido Megamix no tiene fronteras y vamos, sí, de esta forma lo estamos comprobando, ¿eh? Desde Chile, como te comentaba, dos de los grandes DJs de allí del país. Existen más, concretamente, existen más productores de, o digamos, megamixers amateurs que realizan sus trabajos y los exponen en distintas webs. Pero concretamente, dos de los destacados en este terreno son DJ Kike y Maglio Nordetti. En este caso se han juntado para realizar un megamix de los 80. Normalmente no suelen tocar estos temas, ellos son más noventeros, pero en esta ocasión han realizado este megamix con temas de los 80 que nos ha encantado nada más escucharlo. Esto está casi casi recién salido del horno, así que venga a escucharlo. Nacidos para mezclar se llama este trabajo amateur que, ¿quién lo diría? DJ Kike y Maglio Nordetti desde Chile.
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Pues venga, nos vamos ahora mismo a tomarnos un yogur. No. Lo digo porque el artista que vamos a escuchar ahora mismo se llama así, se llama Charlie Danone. Y este tema que escuchamos es una auténtica maravilla. Ed Lotti Trovero. Esto sonaba en 1986. Y bueno, pues que alguien me lo traduzca, porque yo de italiano la verdad es que muy poco, ¿eh? ¡Ay, madre de Dios! ¡Qué profesionalidad, Dios mío! Venga, sigues adelante aquí en Forever Mix, en tu radio favorita, con grandes temas de los 90, de los 80 y sobre todo los mixes y megamixes de todos los tiempos. Venga, te invitamos a que te subas a nuestro tren del recuerdo.

Estamos hablando de la gente de Savage. Todos recordamos aquel Don't Cry Tonight, ¿verdad? Pues este tema lo editaban en 1984. Se llamaba Radio, A Love Again. Una auténtica maravilla de canción que escuchamos aquí en Forever Mix. Ya sabes, el programa en el cual te ofrecemos toda la música que quizá no recuerdas o quizá no conoces, pero que te gustaría.

0: Venga, pues continuamos adelante. Le damos caña al siguiente tema que tenemos preparado para el día de hoy.
1: ¡Yeah!
0: Pues aquí tenemos al señor Brian and the Eden. Y el tema se llama Celebration Tonight. Un tema que en 1986 fue un pelotazo, tanto que se incluyó en el primer volumen del Bolero Mix.

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1: Pues efectivamente, y además con todos los temas que escuchabas en aquella época en, bueno, pues eso, la época de la Mixmanía. Por excelencia, claro que sí. Año 1987, aquí teníamos unas chicas guapísimas, todas ellas rubias, que se llamaban Bananarama.

Bueno, pues ahí estaba, sí señor, uno de esos grandes productos que nunca fallan. Rubias, grandes productores y sonido bailable y muy pegadizo. Como por ejemplo, la música de Ago. Esto se llama Computer en mi mente, In My Mind. Sonaba también por ahí, por esa época, en 1986 concretamente. Empezaba de aquella la fiebre por los ordenadores y bueno, pues muchas canciones se llamaban así, computer, computadora, cosas así por el estilo. Pues venga, nos quedamos con este tema aquí en Forever Mix, ya sabes, en tu radio favorita.

0: Está magnífico este tema, sí señor, la música de Ago.
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0: un megamix en el cual se incluyen temas de los 80, un pelín de los 90, perdón, muy conocidos, un pelín acelerados y con una base bastante potente, ¿eh? Venga, a escucharlo. Esto se llama Esto se bailaba en los 90. Y el comienzo seguro que te va a traer bastantes recuerdos, sobre todo si tienes ya alguna edad, ¿eh? Escucha, escucha. Megamix de DJ Son.
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0: Y con el megamix de DJ Son inauguramos los 90.
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0: No te pierdas la línea de la fiesta. Don't miss the party line. Es la música de Business, una formación que, digamos, fue la antesala de los Two Unlimited.
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0: Esto en 1990 sonaba así de bien. Los mismos productores que Two Unlimited, como te comentaba. Así que, bueno, pues lo que tocaban se convertía en oro. Igual que esto, igual que Two Unlimited, igual que otros muchos proyectos que llevaron a cabo en aquel entonces, en los 90. Pues sí, Phil Will y The Coaster. Con este tema nos quedamos. A disfrutarlo aquí en Forever Mix.

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3: Bueno, este tema sí que es una auténtica maravilla. Hay que reconocer que es un proyecto de estudio. Esto realmente no fue algo preparado exactamente para ser un grandes éxitos o un superventas. Pero eso sí, sonaba así de bien la música de Tiwanaku. Esto se llama Cuzco y luego, bueno, pues el sobretítulo de este tema se llamaba La ciudad de los hijos del sol. Esto sonaba en 1992.

Vamos con el último bloque de Forever Mix. Estamos ya de lleno inmersos en los años 90. Seguramente que la gente que siguiese el dance de los 90 recuerda la discográfica murciana Pink Records. Podemos recordar multitud de títulos que estaban publicados por este sello, además de aquellos DDC, aquellos Dance Division Collection. Pues uno de ellos, uno de los trabajos que salían de aquella factoría musical de Pink Records, eran los sonidos de tamburines. Hello Daddy es un tema que en 1993 fue una auténtica pasada. Así que lo escuchamos y lo disfrutamos aquí en Forever Mix.

0: Último momento Megamix de la noche y último momento comercial y también último Megamix publicado en España por Max Music. A finales de 1998, después de aquel escándalo que se produjo cuando el responsable de Max Music ideó un secuestro que realmente luego fue un error y el que acabó secuestrado fue José María Castells. Realmente un episodio lamentable, pero que dio al traste con una historia, con un sello realmente importante en el mundo del Megamix como era Max Music. El último, la última referencia que concretamente nosotros tenemos, el Máquina Total volumen 11. Mike Platinas hacía posible este Megamix que, digamos que como homenaje póstumo a Max Music, publicaron allá a finales de 1998. Máquina Total 11.
1: Máquina Total.

0: Máquina Total.
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2: Nos vamos hasta Holanda. En 1995, la formación ECMA hacía este auténtico temazo, y es que el Eurobeat por aquel entonces llegaba de todas partes. Llegaban grandes temas de Italia, llegaban grandes temas de Alemania, de Holanda, de Bélgica, de todos los sitios, incluso de España, ¿eh? ECMA, Make My Day, 1995.

hasta aquí la edición de esta semana de Forever Mix. Ha sido un auténtico placer acompañarte en esta tu sintonía con dos horitas de radio en las cuales hemos disfrutado de grandes canciones y grandes megamixes. La semana que viene, más. Recibe los saludos de quien te estuvo acompañando, José Manuel Larrea, tu amigo DJ Larry, encantadísimo. Y nos vamos a quedar ya para despedirnos con Peter Blaze y Jürgen Frosch. Desde Alemania llegaban estos productores que hacían posible la formación Legend B, todo un clásico de la música trance que en 1994 nos maravillaba. Esto además nos lo pedían el otro día en la radio, así que lo vamos precisamente a escuchar en estos mismos instantes. ¡Saludos! ¡Hasta la semana que viene!

0: Iniciamos nueva andadura musical. Hola, ¿qué tal? Bienvenidos a la radio. Durante las próximas dos horas compartiremos grandes éxitos, los del ayer y del hoy. ¿Qué?
1: ¿Te apetece?
0: Los saludos de quien te lo hace posible, tu amigo Santiago Aguado. Estos son los presentados.
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0: Y ahora mucha atención porque llega Taylor Swift con su Cruel Summer.

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1: Esta canción fue compuesta por el músico y compositor argentino Rubén Arbaja. Cobró gran relevancia a partir de ser interpretada por él, Miguel Ríos. Año 1982. Ella es Santa Lucía. Amén.

0: esta canción nos invita a vivir una vida que merezca la pena. Y es que este día no es un día de la vida, es la vida.
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es el momento idóneo para desempolvar este vinilo. Nos trasladamos al año 1995. Dicho álbum se llama Wrestling. Hablamos sin duda alguna del único sencillo que dio éxito a la cantante originaria de Kentucky. Hablamos de Joan Osborne. Este es su One Back.

Esta es una canción perteneciente a Antonio Orozco y está interpretada a dúo con Mario Don, uno de los artistas mexicanos de mayor popularidad y miembro del exitoso grupo Camila. Y es que por pedir, pedí.

Este es un tema que canta la construcción de un metaverso privado, es decir, un mundo virtual donde poder vivir una experiencia llena de aventuras desde el punto de vista musical. Y ahora Alaska y Nacho Canut nos traen una

Este es un tema que recomiendo que veas encarecidamente el vídeo en YouTube. A título póstumo y con la colaboración y producción de Neil Rogers, hacemos un brindis al cielo por ti, George Michael. Fantasy. Fantasy.

la banda más representativa y exitosa en términos comerciales. Se fundaron en la ciudad con su mismo nombre y este es uno de sus muchos éxitos a lo largo de sus 40 años de carrera musical. How to say I'm sorry, difícil decir lo que siento, Chicago.

El programa de Canal Sur Fenómeno Fan, en el que quedó segunda en la primera edición, le ha abierto nuevas oportunidades que no piensa desaprovechar. Hablamos de Victoria Clavijo Sánchez, natural de Villanueva de los Castillejos, y nos llega con un Te amaré.

Momento inicio en el cual vestimos al siguiente artista como un zombie o un vampiro en un vídeo musical ambientado en Londres. Él es Ed Sheeran.

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1: Y ahora es el momento idóneo para Soundlight de Melody, canción del grupo alemán Alphaville, que fue lanzado como segundo sencillo de su disco debut Forever Young en el año 1984. Además, supuso un gran éxito en Europa continental y Sudáfrica, encabezando la lista de éxitos en países como Italia o Suecia, y obteniendo el certificado de sencillo de oro en Alemania.

0: El día menos pensado es una balada que avanza increciendo, donde cuenta la historia de desamor capaz de hundir a cualquiera en los recuerdos de rupturas pasadas. El sevillano Beret se tiñe de blanco y negro con esta canción.
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Hasta aquí mi momento en presentados. Yo sigo buscando las novedades más punteras y los recuerdos de tu vida. Hasta la próxima. Besos y abrazos de tu amigo Santiago.

esto ya suena, es buena señal. Es buena señal porque suena el pianito, como habitualmente digo. Es lo que me alegra la semana, un día más con todos vosotros. Esos 30 años de música, esos 30 años de éxitos, esas sensaciones, esa historia que se llama Music Rocks.

es una auténtica sintonía para los oídos. Sintonía y sinfonía. El sonido de la banda de Jeff Lynne, la Electric Light Orchestra, abriendo hoy nueva edición de Music Rocks Calling America desde el Balance of Power. Balance de la fuerza. La que tenían, tienen y tendrán siempre los AC/DC. Vamos al álbum Back in Black. ¿Quién no recuerda ese

Y es que siempre digo lo mismo, cuanto más mayor me hago, cuando envejezco, cuando tengo más años, cada día más me encantan más los grandísimos AC/DC. Ahí están. You Shoot Me All Night Long. Ahora emociones mezcladas, sigues en Music Rocks en tu FM

Era a finales de 1989 cuando Jagger, Richards y toda su banda, los Rolling Stones, sacaban nuevo trabajo al mercado y todos estábamos ahí expectantes a ver qué sería eso. Pues eso, era ese Steel Wheels, un álbum redondo, muy bueno y muy lleno de buen rock and roll, como este ejemplo que es este Mix Emotions, esas emociones mezcladas de los Rolling Stones. Estás en Music Box, estás en Music Rocks. 30 años de música y 30 años de éxitos. Hay media, Julio Madroñal y su apartado desde el cielo. Mientras tanto, el gran Robbie Williams, desde Live Through a Lens, Let Me Entertain You.

0: brutal la energía que puede tener este hombre encima de un escenario o pasando por un estudio perfectamente. Let Me Entertain You fue el single de presentación del álbum de 1997, Live Through a Lens, de el grande Robbie Williams. Y este es de esos artistas que cuando escucho una canción no puedo evitar que se escuche otra.
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0: Hablando de eso, vamos a bajar las revoluciones y vamos a ir a la mejor balada de Robbie Williams. I sit and wait.

Los Ángeles. Como tú misma, como tú mismo. Angels, Roy Williams, desde Live Through a Lens. Por cierto, un álbum de 1997 que se llevaba en los Brit Awards, pues el premio al Beat al mejor sencillo británico y el Brit a la mejor canción de los últimos 25 años. O sea que será por premios. Una de esas canciones que sonaba en Club 25 FM durante los 90s y los 80s, sin parar. Nos encantaba esto. Un clásico en Music Box. Johnny Hates Jazz. Son los sueños rotos. Canta.

Es música con encanto especial, con buenos recuerdos, buenas vibraciones que te acompañan a través de tu FM favorita, con este Shattered Dreams remasterizado en digital, en sonido WAV para Johnny Hates Jazz. Estas cosas solo las vas a escuchar recuperadas en programas como este, como Music Box, en tu FM. The Scott Robin. Con esto se presentaban al mundo de la música con ese When Your Heart Is Weak.

primavera de 1985 aparecía una nueva banda con un disco de presentación lleno de buenas canciones muy suaves, muy popis, llamados Cock Robin, su mismo álbum igual, Cock Robin, y este es su single de presentación, When Your Heart Is Weak, cuando tu corazón está abajo, está destrozado. Vamos a escuchar a Robert Palmer y después escucharemos las grandezas que nos va a traer el amigo y maestro Julio Madroñal con su espacio Desde el Cielo. Qué contentos estamos de tener a Julio entre nosotros, por cierto, todo se ha dicho. Grande, Julio, grande. La historia de Johnny and Mary, Robert Palmer, con él aproximadamente hasta el meridiano del programa.

0: siempre he creído que esta es una canción entrañable, muy sencilla, pero a la vez complicada. La grabación de este disco, la voz de este disco está sin ningún tipo de efecto, o sea, está grabado a pelo, y para eso hay que ser muy buen cantante. Ahí sobresaliente, sí señor. Robert Palmer, esto se llama Johnny and Mary, y ahora te decimos dónde estás, cuál es tu FM favorita, y estará con nosotros nuestro amigo y maestro Julio Madroñal con su sección Desde el Cielo.
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1: Así lo hacemos día a día, hora a hora, en tu FM favorita, la sección Desde el Cielo, protagonizada por el maestro de maestros, Julio Madroñal, el hombre que cuando éramos muy jovencitos ya escuchábamos por la radio, y el hombre que inventó, entre otras cosas, pues el ser disc jockey, el ser... ¿cómo te diría yo? Pues no inventó el ser disc jockey, sino que inventó el hacer que todos quisiéramos ser disc jockeys, que eso ya es muy importante. Sí, señor Julio, estás aquí con nosotros. Pronto te queremos aquí en cuerpo y alma, y de momento pues los enviados desde La Plata, desde Argentina, donde habitualmente residen sus veranos, que son diferentes a los europeos, pues el amigo Julio, primero de los recomendados de Julio Madroñal, nos dejaba hace poquito y nos dejó mucha y gran música. I say a little prayer for you, una plegaria contigo, ni más ni menos que Aretha Franklin. Oh,

Estábamos comentando el otro día, hablando por teléfono con el amigo Julio Madroñal, y decíamos, oye, es una pena que hoy en día ya no se radien temas como este, grandes clásicos del sonido soul, del sonido rock o de cualquier estilo que, bueno, pues que tuvieron su repercusión y muy importante, que fueron auténticos número uno en prácticamente todas las listas del mundo, y hayan quedado en el olvido. Es una pena, cierto. Un ejemplo de ello, I Say a Little Prayer for You de Aretha Franklin. Nuevo recomendado para Julio Madroñal desde el cielo. Recibió mil versiones, ese Shame, Shame, Shame. Allí el original.

0: Shame, shame, shame, vergüenza al cubo, vergüenza, vergüenza, vergüenza, decían en 1975 Shirley and Company, una banda de esas de One Hit Wonder que se lo comió todo y por cierto se llevó el premio Juno al sencillo internacional del año, pues en ese año, 1975. Ahí queda el segundo disco recomendado por el maestro de maestros Julio Madroñal, al que una semana más agradecemos su presencia. Julio, muchas gracias. Y bueno, pues como cada día digo últimamente, pues te queremos prontito aquí en cuerpo y alma y que nos digas eso con esa voz que siempre te ha caracterizado, esa voz radiofónica que pasó por todos nosotros los que hoy en día seguimos en la radio, pasó por nuestros oídos y nos cautivó desde el cielo la música bajando por la ladera del Tibidabo. ¡Qué grande, qué buenos tiempos con Julio Madroñal! Gracias, Julio. Ahí queda hasta el próximo programa. Keep on loving you. Antes te decimos dónde estamos y más cositas.
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0: Estás bien conectado. Music Box, Music Rocks en tu FM favorita con 30 años de música y 30 años de éxitos. Nos encantan los éxitos, pero no los que ponen todas las emisoras comerciales que siempre parece que tengan solo 50 canciones, ¿no? Rebuscamos más en el baúl de los recuerdos. Keep on loving you, Grier Speedwagon. Yes.

1980 todos nos movíamos, y especialmente en pistas de baile lento, buscando la chica que nos gustaba con este Keep on Loving You. Medio tiempo para Rio Speedwagon. Y esto es uno de esos discos que no necesitan ni siquiera presentación. Quédate con Chris Mouth en los Coldplay. Y buenos recuerdos, buenos momentos en la carrera de esta mega banda.

0: Inconfundible, qué buenos recuerdos y qué bien suena todavía esta canción, pase lo que pase y con el tiempo que pase. Viva la vida, los Coldplay, Chris Martin y su banda.
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0: En tu FM favorita sonando buenas canciones y buena música. Escucha esta guitarra. Es la de Carlos Santana. Vamos al Shaman de 2002. Con Michelle Branch, invitada Santana.

The Game of Love, el juego del amor, la voz cantante femenina invitada en esta ocasión de Michelle Branch junto a esa guitarra inconfundible del mexicano Santana, Carlos Santana, uno de los grandes, uno de los buenos, de esas personas que muy a menudo suenan en Music Box, en tu programa favorito, en tu FM favorita. Pues bien, quedan apenas 6 minutos para finalizar el programa y es hora y momento de ponerte una de esas canciones buenas, pero muy buenas, excepcionalmente buenas. Y de esas que, como digo yo, tampoco suenan por las FMs convencionales, por esas grandes cadenas que parece que van limitadas a sus 100 discos y no hay más. Contigo, Los Doors, Riders on the Storm, Los Jinetes en la Tormenta, clásico de clásicos. Y desde aquí, los saludos de Julio Madroñal. Gracias, Julio, por estar en Music Box y también los de quien te habla, Román, and the beat goes on, Armengol, soy yo. Semana que viene, mañana más. Right.

Hay momentos en los cuales hay que compartirlo todo de una manera muy especial. Este es el de Presentados, te abunda. Los saludos de quien te lo va a hacer posible, tu amigo Santiago Aguad. ¡Comenzamos! Los Presentados. Es una historia con sentimientos encontrados. Es de amores no correspondidos. De esos errores que nunca llegas a comprender. Es Felipe Santos y te lo deja muy claro. ¡Vete! ¡Vete!

El grupo ha vendido más de 80 millones de discos en todo el mundo. Quiero saber qué es el amor. I want to know what love is. Porque todo el mundo tiene derecho a saber lo que es el amor. Foreigner.

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Como siempre, dándote las gracias por la escucha, damos paso a este artista británico conocido por su estilo vocal suave que le hizo destacar en los años 70. Fue vocal y principal compositor de Roxy Music. Él es Brian Ferry y este es su tema por excelencia, Slave to Love.

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1: Río supone la colaboración entre dos artistas que unen sus talentos en esta estupenda versión. Y está inspirada en un día desapacible de abril.
5: María Barrado y Andrés Ceballo. Frío.

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2: De padre alemán y madre española, aprendió a hablar español, catalán y alemán durante su infancia. Y ahora, desde un mar de colores, llega ella con Álvaro Soler.
3: Lluvia de...

Esto es algo que te hará subir el volumen de tu receptor sí o sí. Es Mystery School con la colaboración de Nile Rodgers y Brandy. Esto es algo mágico. Este es Magic.

Era el año 1996 cuando salió a la venta el primer disco del dúo Ella Baila Sola, logrando alcanzar el número uno en varias listas de éxitos. Son Martin Marilia. Y ahora lo echamos a suertes.

una jovencísima de Newcastle, Inglaterra, mejor conocida como Cheryl Cole. Bueno, ahora le gusta que le llamen solamente Cheryl. Esto que suena es su I Don't Care.

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0: Son el proyecto musical de Sound Lovers, el encuentro entre el productor Gianni Fontana con el par de fabricantes Molela y Phil J y el holandés Natalie Hart. Este es su Surrender.

0: Esta es una historia de vida. Aprendizaje de los errores de la misma. No volveré a seguir tus pasos. Él, Blas Cantó.
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0: Quizás fue coincidencia o fue el destino. No sé por qué razones y no sé por qué ni cómo sucedió.
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0: Nos lo cantan Eva Ruiz e Iván Torres.

era el verano del año 1984 y los Bad Boys Blue, el grupo de pop multinacional que se formó en Colonia, Alemania, con grandes éxitos internacionales incluyendo el You're a Woman, Pretty Young Girl y Coming Back and Stay. Esto que suena de fondo es otro de sus grandes éxitos que recordamos en tu radio estación favorita. Es su Save Your Love, es salvar a tu amor.

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1: Esta es una canción protesta. Nos llega reivindicando el Nacidos para Crecer. Dejemos las etiquetas para los productos. Nos lo canta Maya Montero.

0: Esta es la mejor definición cuando culmina el amor.
1: Finalmente encontré a alguien.
0: I finally found someone. Canción que fue parte de la banda sonora de la película The Mirror. Ellos son Bryan Allen y Barbara Streisand. I finally found someone.

desde Milán, el proyecto musical Italo Disco. Los chicos de Baltimora nos hacen recordar ahora las pistas de baile de los años 80 con este su gran éxito. Este es su Tarzan Boy.

Este sencillo fue el segundo top 10 del artista en la lista Billboard Hot 100 de los Estados Unidos, donde alcanzó el número 7 de la lista. Es Taylor Dane, Ruby Love.

Retrocedemos en el tiempo. Es hora de escuchar una canción del pasado. La banda ha producido tres álbumes: Magnetic Heaven, American English y Infraction Not. Son Andre Gold y Graham Goldman. Son la formación británica The Wox. Ellos han continuado realizando proyectos, aunque no han obtenido un éxito reseñable. Sin embargo, nos quedamos con su hit más exitoso, Right Between the Eyes, Entre los Ojos.

La letra del segundo intento está lleno de indirectas hacia su expareja Sebastián Yatra, haciendo balance de su historia de amor que ahora cierra definitivamente. Es la catalana Aitana. Ese es su segundo intento.

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